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0: Son las 5 en punto de la mañana.
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amigos y amigas de la música de antes. Hola, ¿qué tal? Aquí están ya los temazos de tu vida. Y aquí me he traído un tupper con melón fresquito, troceadito. ¡Qué rico! Bueno, espero que la semana vaya bien, pero ya que las expectativas de los siguientes días sea, bueno, pues lo que tú más o menos calcules que puedes cumplir o que quieres hacer, ¿vale? A veces no da tiempo a hacer todo lo que uno se propone. Pero poco a poco, piano, piano. Amigos y amigas, que ya formáis parte de los temazos de tu vida, recientemente o de hace poco tiempo, o a medio tiempo, más o menos, tiempo medio, daros las gracias por unirse, a este pedazo de grupo que tenemos, de gente de cualquier punto del país y del mundo, también, a través de los podcasts. Gracias por estar ahí. Vamos a pasarlo bien un día más.

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0: uno de los propulsores, dentro de la música electrónica de los 80. Sintetizador a tope. Este Tainted Love, Soft Cell.
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0: Bueno, uno puede estar enamorado bien en viernes, el lunes, no importa el día, pero bueno, así es la canción de los Cure Friday en mi blog.
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0: Este y otros más fueron auténticos exitazos de esta formación llamada Yazoo. No te vayas. 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

de Susan Vega, Tom's Diner, cogió otro ritmo y fue un exitazo, porque esta canción, la original, la primera que se hizo, era acústica, no tenía este ritmo. A veces se acierta, otras no, pero en este caso dieron en la diana. Dos nombres, Johnny y Mary. Bueno, y un tercer nombre, Robert Palmer.

0: 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Esta canción termina la historia, un día de esto te lo contaremos, con detenimiento.
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0: Fue una de las grandes canciones de este disco histórico. Fue la primera canción en la que Michael decidió meterle guitarra eléctrica a una de sus canciones. ¿Acierto? Pues un gran acierto.

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0: Preciosa esta canción, es una de mis favoritas este hombre. La viene el Richie, esta canción, Hello.
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la habrás notado, ¿no? La habrás notado que ha hecho Jesús con esto. 21 Pilots, Michael Jackson, parte del Smooth Criminal, y el Hour of a Lonely Heart de Yes.

0: Y para seguir con el buen rollo, vamos con un ítalo.
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Mick Jagger, como habrás podido conocer en una de sus escapadas en solitario. Esto se llama Let's Work. Y trabajando estamos, trabajando con los temazos para ponértelos en bandeja. ¿Recuerdas al grupo Aerolíneas Federales? ¿Recuerdas la canción No me beses en los labios? ¿No ves que me haces daño? 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

amigo y amiga de la música de antes, hasta aquí. Y aquí cerramos ya la semana. Nos esperará una nueva, pero antes, un fin de semana. Es el que vas a disfrutar tú, es el que vas a aprovechar al máximo. Pero al máximo, Saludos, la música de los temazos volverá la semana que viene. Gracias por estar ahí una semana más con nosotros. Desde aquí, desde tu radio amiga, te damos las gracias. Pero sigue por aquí, ¿vale? Disfruta.

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1: Son las 8 en punto de la mañana.
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Son las 10 en punto de la mañana.

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amigos y amigas de la música de antes. Hola, ¿qué tal? Aquí están ya los temazos de tu vida. Y aquí me he traído un tupper con melón fresquito, troceadito. ¡Qué rico! Bueno, espero que la semana vaya bien, pero ya que las expectativas de los siguientes días sea, bueno, pues lo que tú más o menos calcules que puedes cumplir o que quieres hacer, ¿vale? A veces no da tiempo.

para hacer todo lo que uno se propone. Pero poco a poco, piano, piano. Amigos y amigas, que ya formáis parte de los temazos de tu vida, recientemente o de hace poco tiempo, o a medio tiempo, más o menos, tiempo medio, daros las gracias por unirse, a este pedazo de grupo que tenemos, de gente de cualquier punto del país y del mundo, también, a través de los podcasts. Gracias por estar ahí. Vamos a pasarlo bien un día más.

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0: uno de los propulsores, dentro de la música electrónica de los 80. Sintetizador a tope. Este Tainted Love, Soft Cell.
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0: Bueno, uno puede estar enamorado bien en viernes, el lunes, no importa el día, pero bueno, así es la canción de los Q Friday en Emil Blau.
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0: Este y otros más fueron auténticos exitazos de esta formación llamada Yazoo. No te vayas. 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

Ay, de Susan Vega, Tom's Diner, cogió otro ritmo y fue un exitazo, porque esta canción, la original, la primera que se hizo, era acústica, no tenía este ritmo. A veces se acierta, otras no, pero en este caso dieron en la diana. Dos nombres, Johnny y Mary. Bueno, y un tercer nombre, Robert.

0: Better Davis Eye. Esta canción termina de historia, un día de estos te lo contaremos, con detenimiento.
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0: Fue una de las grandes canciones de este disco histórico. Fue la primera canción en la que Michael decidió meterle guitarra eléctrica a una de sus canciones. ¿Acierto? Pues un gran acierto.

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0: Preciosa esta canción, es una de mis favoritas este hombre. La viene el Richie, esta canción, Hello.
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0: 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Jesúsito de mi vida y de mi corazón, ¿qué lo que me has traído hoy? ¡Qué maravilla! ¡Qué maravilla!
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La habrás notado, ¿no? La habrás notado que ha hecho Jesús con esto. 21 Pilots, Michael Jackson, parte del Smooth Criminal, y el Hour of a Lovely Heart de Yes.

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Mick Jagger, como habrás podido conocer en una de sus escapadas en solitario. Esto se llama Let's Work. Y trabajando estamos, trabajando con los temazos para ponértelos en bandeja. ¿Recuerdas al grupo Aerolíneas Federales? ¿Recuerdas la canción No me beses en los labios? ¿No ves que me haces daño? 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

Amigo y amiga de la música de antes, hasta aquí. Y aquí cerramos ya la semana. Nos esperará una nueva, pero antes, un fin de semana. Es el que vas a disfrutar tú, es el que vas a aprovechar al máximo. Pero al máximo, Saludos, la música de los temazos volverá la semana que viene. Gracias por estar ahí una semana más con nosotros. Desde aquí, desde tu radio amiga, te damos las gracias. Pero sigue por aquí, ¿vale? Disfruta.

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0: Le dieron muy fuerte el Erika Juan Magán y después calmamos los ánimos aquí con el equipo Bison Honey.
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0: El lunes más. Feliz fin de semana, familia. Se os quiere.

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Esto es una realidad. Es que Madonna suena bien cualquier día de la semana, pero bueno, si la pones un viernes como hemos hecho hoy, ya, ¿para qué quieres más? Si es que, ¿qué puedes más pedir, hombre? Estamos en verano, en este verano 2026, mes de agosto. Algunos disfrutando de vacaciones, otros, bueno, pues trabajando para que otros disfruten de esas vacaciones, claro está. Y de fondo, Madonna, bueno, ¿qué más se le puede pedir a un viernes caluroso como este? Bueno, pues sí, ¿qué le vamos a pedir? Pues que suene Fito y Fitipaldis. Uno de los grandes éxitos del bueno de Fito Cabrales, sonando ya en la radio para celebrar que estamos juntos, que arranca, recuerdas, aquí en esta edición del verano 2026 con sonidos fresquitos.

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Esta, bueno, pues podría ser perfectamente una canción del verano, porque tiene todos los factores para triunfar un verano. Un buen estribillo, pegajoso y un buen ritmo. Bueno, eso sí, esta tiene demasiada letra, a lo mejor para canción del verano, ojo, que nunca se sabe. Enseguida vamos a escuchar y vamos a bailar una canción de esas del verano que tú dices, bueno, y esto lo bailábamos y esto fue número uno, pues sí, te lo voy a poner enseguida. Pero, bueno, antes déjame que te ponga esta gran canción que formaba parte de la banda sonora original de una gran peli, The Local Hero, Mark Knopfler, a la guitarra y a la composición en esta genial canción medio instrumental, medio cantada de esta gran película del año 1983. Combina el rock celta y la narrativa instrumental. Y tengo que contarte que esta canción, si eres futbolero, te cuento que siempre suena en los partidos del Newcastle United.

0: Pues sí, menos mal que por lo menos te he avisado, que la canción era canción del verano, pero que aún seguimos sin saber por qué. 20 Fingers, algo así como los 20 dedos, y este Lick It fue un éxito bailable del verano del año 1995. Entre los más vendidos, Sin palabras, pues los veranos.
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siempre, siempre, siempre, siempre es un buen momento para escuchar un gran tema de David Bowie. Y este Starman ha sido perfecto para abrir este nuevo bloque de éxitos.

Entrando a escuchar una de las grandes canciones, yo creo que de las más exitosas del señor Michael Rutherford y el gran Paul Carrack a la voz de la banda Mike and the Mechanics. Esto era Over My Shoulder. Con ellos hemos viajado al año 1995 y ahora prepárate porque te van a preguntar eso de que si te vuelvo a ver pintar un corazón de tiza en la pared, te voy a dar una paliza por haber escrito

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Nueva hora arrancada con Pep Shop Boys. Claro que sí, la segunda hora de este viernes arranca con uno de los grandes éxitos de la banda Pep Shop Boys, que a día de hoy siguen estando activos, aunque ahora mismo en esta ocasión no se encuentran en este verano de gira, pero por ejemplo, el pasado 2025 estuvieron por aquí, por nuestro país. Pues gran éxito de los Pep Shop Boys para arrancar nueva hora, la segunda en este viernes, y ahora prepárate porque llega un gran éxito del Canto del Loco. Recordemos juntos a los primos, a David Otero y a Dani Martín, con uno de los grandes éxitos del Canto del Loco en este viernes caluroso del mes de agosto.

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Le echamos mucho de menos a la gran Dolores O'Riordan. Luego intentaron buscar otra nueva vocalista, pero claro, ya no era lo mismo. The Cranberries con Zombie. La canción que hemos elegido para abrir este nuevo bloque de éxitos del recuerdo, donde enseguida también vamos a recordar a una genial banda llamada The Black Eyed Peas con una de sus grandes canciones. Pero es que antes tengo una canción que vas a cantar sí o sí, me juego lo que quieras. A ver, se aceptan apuestas. La vas a cantar sí o sí, te lo digo ya. A ver, ¿cuánto? ¿Sí? ¿Tú crees? Bueno, venga, la pongo y tú me dices.

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0: El título de la canción con la que voy a despedir la edición de este viernes en Recuerdas se llama Quiero Volar. Es una de esas canciones míticas de las pistas de baile en los 90 que siguen sonando, por ejemplo, en este verano 2026 y que suenan perfectamente bien para empezar pues el fin de semana, ¿por qué no? Así que nosotros vamos a ir recogiendo ya todos los exitazos del éxito de Recuerdas y prometemos volver, eso sí, después de un grandioso fin de semana ya el próximo lunes. Feliz viernes, feliz fin de semana. Te dejo con Jem y este Quiero Volar. El próximo lunes, a la hora de siempre, en el dial de siempre, te espero con nuevos recuerdos veraniegos. Feliz fin de semana. Hasta luego. Cuidado en la carretera, ¿eh?
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1: Son las 5 en punto de la tarde.
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Ahí estamos arrancando, dándote la bienvenida a la edición de hoy, por fin viernes, de A Toda Radio con el Bachatón de la L. Ya sabes, la asociación entre la Granadina y el Gran Canario, entre Lola Índigo y Lucho RK. Y ahora nos quedamos con Hey Dad, I Made You Love Me, que dicho así igual no te suena, pero supone el retorno para la norteamericana Ariana Grande.

0: pues tocaba la radio interactiva 694-2474-57. Petición de Pablo. Ahí estaba De Paul con En unos años. Dejamos al barcelonés para quedarnos con el de Georgia, o sea, con Teddy Swims y con su señor sabelo todo, o sea, Mr. Naughty Low.
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La conoce simplemente como Ella Tower. Ya sabes que llega desde Colombia y en este caso, esta mujer nacida en Bogotá el 11 de septiembre del año 2000 nos está presentando su nuevo sencillo que se llama Hasta el fin del mundo. Bueno, hasta el fin del mundo no, porque nos seguimos quedando en Colombia gracias a Shakira, pero en este caso además con la colaboración de Burna Boy, Die Die, la canción del mundial.

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0: El tema es original de la década de los 70, pero esta actualización que hemos rescatado para ti en nuestra sección de Música del Recuerdo procede de 2021. Una remezcla muy especial del mítico Rasputín de los Bonnie M por parte de Majestic. Estamos ya a puntito de alcanzar las 5 de la tarde, 34 minutos, una menos en Canarias. Vamos con la radio interactiva, ¿sí? 694-24-74-57. Es José Luis quien nos pide la graciosa Quevedo junto con Elvis Crespo.
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0: Su nombre completo es Alexander Warren Hughes, pero todos le conocemos como Alex Warren, claro, el responsable de Ordinary, con su nueva canción con la que está petando la lista británica, este Fever Dream, con el que teníamos que contar en esta tarde, por fin viernes, y seguimos celebrando que estamos a las puertas del weekend, porque llega Sebastián Yatra y lo hace con Cucaracheo.
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bien suena esto, ¿eh? No en vano, es la celebración del DJ y productor holandés de su 30 aniversario y ha contado con su amigo Ed Sheeran, que le ha puesto la vocal. Esta es la última producción para Martin Garrix y se llama en castellano, repite eso, en inglés, Ripped. Ojo que nos vamos de nuevo con la radio interactiva 694-2474-57. Jesús, que quiere al malagueño Pablo Alborán, que nos trae algo de mí.

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0: cuando te digan algo desfavorable hacia ti, tú di, estoy trabajando en ello, que de eso va precisamente esta canción con la que debuta en A Toda Radio el británico Arthur Hale, este Working On It. Estoy trabajando en ello, ¿eh? Oye, yo estoy trabajando en ofrecerte la mejor música y prueba de ello lo que viene ahora. ¿Ya pa' qué? A medias entre Farruko, Gracie y Steve Aoki.
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0: canadiense Carly Rae Jepsen también tenía que sonar, por supuesto que sí, por derecho propio, esta tarde de viernes con su nuevo sencillo. Mira que nos gusta este Disco Darling. Y ahora seguimos con chicas, pero esta que nos llega desde el otro extremo de América. Nos vamos hasta Argentina con Tini, que ha contado con Ulises Bueno para traernos Dos Amantes.
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retorno de la ambición rubia. La Chicón está de vuelta con un nuevo álbum llamado Confesión, segunda parte, y además ha contado para la presentación de este nuevo sencillo con Sabrina Carpenter, una de las mujeres más de moda. Ahí está la última producción de Madonna, ya sabes, Bring Your Love. Y ahora nos quedamos con producto Made in Spain. Mentiras Arriesgadas es una de las entregas que te vas a encontrar dentro del álbum llamado genéricamente Pop Rock y que supone el retorno para el asturiano Melendi.

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0: siempre una menos en Canarias. Ahí estábamos de nuevo embarcados en nuestra máquina del tiempo privada, viajando hasta 2022 con un tema súper refrescante. Ya sabes, la brasileira Anita, en este caso con Justin Quiles y con Envolver, ritmo caliente que le gusta a la gente, ¿eh? Oye, sube el volumen porque ahora volvemos al presente y nos quedamos además con Hit the Wall, que supone el retorno para la norteamericana Gracie Abrams.
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0: 57. Es Frank quien nos pedía La Villa. Ya sabes, ese número uno a medias entre Ryan Castro, Capo y Gangsta. Y ahora llega la norteamericana Lizzo con Don't Make Me Love You, una mujer que en realidad se llama Melissa Vivian Jefferson.
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0: Bueno, no te puedes hacer una idea de las ganas que tenía de presentarte este Don't Break Her Heart, que podríamos traducir como No le rompas el corazón. Es lo último para tres mujeres, para Estela, Georgia y René, que llegan desde el Reino Unido, se hacen llamar Flo y debutaron aquí en A Toda Radio, seguro que lo recuerdas, con aquel mítico Cardboard Box. Bueno, y ahora de nuevo estamos en casa, porque como en casa en ningún sitio, con Dime Dónde Estás, esa pregunta que te lanza Álvaro de Luna.
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0: octubre de 1996 y se ha convertido en una de las figuras icónicas de la nueva música británica. Ahí estaba Lewis Capaldi con su última entrega, este magnífico Stay Love. Y ahora de nuevo estamos con producción Made in Spain, con Cuando te quieres marchar, un éxito a medias entre el toledano Pole y la de Rentería Leire Martínez.
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0: Nos lo pedía Javi en el 694-24-74-57. Es uno de los temas del momento. Se llama Drácula, así como suena, ¿eh? Y es la producción de Tame Impala, un hombre que nos llega desde Australia, que en realidad se llama Kevin Parker, pero además contando con una auténtica dama de la música K-pop, con Jenny. Y ahora nos vamos hasta Cádiz. Allí nos está esperando Abraham Mateo con el argentino Luke Ray con El Último Baile.
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0: Es curioso, ¿eh? Es curiosísimo porque a nosotros nos sucede, nos ocurre exactamente igual. Queremos estar solo contigo y todo lo que podamos estar contigo. I Wanna Be With You, el número uno que nos llega desde 2021 por parte del norteamericano Post Malone. Nos servía para viajar a través del tiempo. Volvemos al presente y lo hacemos con esa nueva versión de la colegiala entre Topic, ese DJ alemán con origen croata, y por supuesto la vocal de Becky G. No te pierdas Sorry Papi.
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0: Nos lo pedía Laura en el 694-2474-57. Sí, efectivamente es el retorno, la vuelta para los surcoreanos, para los reyes del K-pop, para BTS con este Swim. Y ahora, ¿qué te parece si nos quedamos con Vulnerable? Venga, sube el volumen porque llega esa canción a medias entre un murciano y un alcazareño, entre Walls y Dani Fernández.
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Tu nuevo álbum, ya el segundo en su trayectoria, llamado genéricamente You Seem Pretty Sad for a Girl So In Love. Ahí estaba Dub Dub, que es lo último para Olivier Rodrigo. Recuerda que el origen de su nombre viene porque su familia tiene raíces filipinas. Y ahora llega Shakira, asociada a su paisano BL, con una canción cuyo videoclip rodaron en su tierra, en Barranquilla.

dicen esto es un vallenato denso. Algo tú de Shakira y BL que casi casi nos sirve para decirte adiós. Concluye a toda radio, nos marchamos, pero ya sabes, te invitamos a que sigas en este punto del dial que los compis tienen cosas de lo más interesante que ofrecerte a continuación. Eso sí, recibe los saludos de tu amigo José Ibáñez y como siempre te digo, un besazo si eres nena y un abrazo si eres nene. Oye, disfruta del fin de semana que para eso está. ¡Feliz weekend! ¡Adiós!

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Es nuestra música, como siempre, nos encanta disfrutarla aquí. Te la presentamos con carácter de anticipo y ejemplo. Esta luna ya ha sonado en más de una ocasión. Le estamos dando ya boleto prácticamente al mes de agosto. Ha sido increíble. Tenemos que agradecer a muchos eventos, pero bueno, vamos a centrarnos en los que tenemos estos días, que son muchos aún. Este fin de semana toca la Hinojosa Octopus Party con Creamos Fiestas y Festivales, Peñas de San Pedro, Sar Fest, también Yeste, Dragon Fest, y ya el lunes en Alhambra cerramos el fin de semana, por decir algo, con Octopus Fest. Tenemos muchas ganas de darle, pero darle así de bien, a la Hinojosa, Peñas de San Pedro, a Yeste y Alhambra. Gracias por confiar en nuestro

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0: Son las 9 en punto de la noche. 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